0: mais um dia que eu estou na sua presença, Jesus. Obrigado, Jesus.
1: Escuché la increíble historia de un par de mellizos, niño y niña, que tenían días de haber nacido. Y la niña presentaba una afección cardíaca muy seria. A los pocos días de nacida, la salud de la niña se había deteriorado tanto que estaba a punto de morir, cuando una de las enfermeras del hospital pidió un permiso especial para colocar a los dos bebés en una misma incubadora, en lugar de separados. Fue todo un proceso, pero finalmente el doctor accedió a poner a los dos en una sola incubadora, así como habían estado en el vientre de su madre. De alguna manera, el niño sano consiguió poner su brazo encima de su hermanita enferma. Al poco tiempo, y sin ninguna razón aparente, su corazón se comenzó a estabilizar y a sanar, y su presión sanguínea se normalizó. Al poco tiempo su temperatura también se corrigió. Poco a poco ella mejoró, y hoy día los dos bebés son niños completamente sanos. Un periódico oyó del acontecimiento y le sacaron una fotografía a los mellizos estando todavía en la incubadora abrazados. Publicaron la fotografía con el título «El abrazo rescatador». Amigo, alguien necesita su abrazo el día de hoy. Alguien necesita su amor. Alguien necesita sentir su apoyo. Aunque usted no se haya percatado de ello, hay sanidad en sus manos, hay sanidad en su voz, y Dios quiere usarlo para traer esperanza, salud, amor y victoria a las personas que lo rodean. Si se atreve a desplazar de su mente sus propios problemas, sus propias necesidades, y a buscar cómo ser una bendición para otras personas, Dios hará por usted más de lo que pueda pedir o pensar. Lo puedo oír diciendo, Yo no tengo tiempo, estoy muy ocupado. ¿Cuánto tiempo se toma para darle a alguien un cumplido? ¿Cuánto tiempo se puede tardar en decirle a su esposa, te amo, eres una gran persona y me da gusto que seas mía? ¿Cuánto tiempo se puede tomar decirle a su empleado, estás haciendo un buen trabajo, gracias por todo lo que haces? No es suficiente pensar algún cumplido, tenemos que expresarlo. Como dice la frase, el amor no es amor hasta que lo ha regalado. El Antiguo Testamento nos enseña que cuando demos de comer al hambriento, cubramos al desnudo y animemos al triste, que entonces nacerá nuestra luz y nuestra salvación se verá pronto. En otras palabras, cuando usted se extienda hacia las personas que sufren, es cuando Dios se encargará de suplir sus necesidades. Cuando usted se preocupa por ser una bendición, Dios se encargará de que usted vea bendición en abundancia. Deberíamos pensar más en cómo ser bendición en lugar de buscar ser bendecidos. Deberíamos buscar oportunidades de compartir el amor de Dios y sus dones y su bondad con los demás, porque la verdad es que entre más los ayudemos, más se asegurará Dios que nosotros recibamos ayuda. Seamos prácticos. Si usted tiene cosas tiradas por su casa o almacenadas que nunca volverá a usar otra vez, ¿por qué no se las regala a alguien que sí las usaría? Todas esas pertenencias que le sobran y que se están acumulando por todos lados deberían de usarse para suplir la necesidad de otra persona, porque si no están supliendo una necesidad de usted, debería ser de ellas una semilla. Hace muchos años, los cazadores de monos o simios llenaban un barril muy grande de bananas y de otras comidas preferidas de los monos. Después le hacían un hoyo en el costado del barril, con el tamaño suficiente como para que el animal metiera su mano y su brazo. El mono metía su brazo para tomar una de las delicias que había dentro, pero al momento de encerrarla con su mano, ya no lograba hacerla caber por el hueco. Los simios eran tan obstinados y decididos en no soltar aquello, que aun cuando se les venían encima sus captores, no soltaban su premio. Eran presa fácil para los hombres con las redes. Lo triste es que los monos no están solos en cuanto al egoísmo, ya que muchas personas viven igual. Viven con las manos cerradas, con su mente puesta en cuidar y no soltar lo que poseen, que ni se fijan que eso les está robando la libertad y las bendiciones abundantes que Dios tiene planeadas para ellos. Son egoístas con su dinero, con sus recursos y con su tiempo. ¿Y cómo está usted? ¿Se encuentra tan enfocado en recibir lo que quiere y lo que necesita que no obedece esa quieta voz cuando Dios le dice que bendiga a otros? Abra sus manos. No las cierre tan fuertemente porque Dios no puede llenar un puño cerrado de cosas buenas. Sea alguien que da en lugar de alguien que recibe. No tendrá que irse muy lejos para encontrar a una persona a la que pueda ayudar, porque hay un mundo entero que está clamando por ayuda y usted tiene la oportunidad de vivir sin egoísmo, demostrando el carácter de Dios. Dios es dador, y usted nunca estará más cerca de Dios que dando.

0: La Transfiguración. Jesús amaba mucho a sus apóstoles. A todos los conocía y quería en forma particular. Sabía que Pedro tenía un carácter fuerte y apasionado, que Santiago era el más apegado a las tradiciones judías, y sentía cierta preferencia por Juan, el hermano de Santiago, porque era el más joven. Una tarde, Jesús les pidió a los tres que lo acompañaran a un cerro alto de los alrededores. Los discípulos aceptaron muy contentos. Les gustaba estar un rato a solas con su maestro, sin las multitudes que lo seguían a todos lados. Subieron el monte, escuchando cómo el Señor les hablaba sobre Dios, su Padre. Apenas llegaron a la cima, Jesús se apartó un poco para rezar. El resto del grupo se sentó en la hierba y, como estaban muy cansados, pronto se quedaron dormidos. Cuando Pedro, Santiago y Juan se despertaron, observaron algo que los llenó de asombro. El aspecto de Jesús había cambiado. Su rostro brillaba como el sol y su ropa blanca resplandecía como la luz. Sin embargo, el Señor no estaba solo. Moisés y Elías se hallaban a su lado, conversando amigablemente. Pedro sintió que una profunda paz llenaba su alma. Deseaba detener el tiempo y exclamó:
1: Señor, qué bien estamos aquí. Voy a levantar tres carpas, una para ti, otra para Moisés y otra para Elías.
0: No había terminado de hablar cuando una nube los cubrió y una voz le dijo:
2: Este es mi hijo muy amado, el elegido. Escúchenlo.
0: Inmediatamente, los apóstoles se pusieron de rodillas, pero Jesús se acercó y los tranquilizó. Luego les ordenó que no le contaran a nadie lo que había pasado.

Su imagen propia no es una parte física de su cuerpo. Es más como un gobernador subconsciente que controla sus acciones y cómo acciona. Funciona como el control automático de velocidad de un automóvil. Una vez que se activa el mecanismo a una velocidad de 120 kilómetros por hora, el auto disminuye y aumenta su velocidad según la necesidad, pero el control automático siempre hará que el vehículo regrese a la velocidad establecida. De igual manera, cuando usted excede su expectativa o llega un poco más allá, su imagen propia lo regresará a los límites establecidos. Si usted se queda corto del límite establecido, su imagen propia lo levantará. ¿De dónde recibe su imagen propia? Es irónico que su imagen propia actual pueda ser el resultado de lo que otra gente ha dicho de usted, cómo sus padres o amigos lo vieron, o puede ser el resultado de las imágenes que usted mismo ha impuesto sobre su persona, como retratos que usted ha creado de usted mismo en su propia mente, referente a su personalidad, su apariencia, sus habilidades o sus logros. Cada persona tiene una imagen de ella misma. La pregunta es, ¿su imagen propia va de acuerdo con lo que Dios dice de usted? Dios quiere que tengamos una imagen propia, sana y positiva, que nos veamos como tesoros sin precio. Él quiere que nos sintamos bien con nosotros mismos. Dios sabe que no somos perfectos, que tenemos faltas y debilidades, que todos cometemos errores. Pero las buenas nuevas son que con todo eso, Dios todavía nos ama. Él nos creó a su imagen, y de continuo está moldeándonos, poniendo su carácter en nosotros, ayudándonos a ser más como la persona que Él es. Por eso debemos aprender a amarnos a nosotros mismos, con todo y faltas. No porque seamos egoístas o porque querramos disculpar nuestras faltas, sino porque nuestro Padre Celestial nos ama de la misma manera. Puede andar con la cabeza en alto y caminar con confianza sabiendo que Dios le ama incondicionalmente. Su amor por usted se basa en lo que usted es, no en lo que usted ha hecho. Él lo ve como su única obra maestra. Dios también lo ve como un campeón. Él cree en usted aún más de lo que usted cree en usted mismo. Muy seguido sentimos que Dios nos está diciendo que Él tiene una tarea grande para nosotros. Pero a causa de nuestra imagen propia negativa decimos, Dios, yo no puedo hacer eso, no soy nadie. Tienes que buscar a alguien más calificado, alguien con más educación. Dios, yo no tengo lo que requiere esa tarea. Esa fue la respuesta de un hombre en la Biblia llamado Gedeón. Un ángel se le apareció a Gedeón y le dijo, «El Señor está contigo, hombre fuerte y valiente». Aunque usted no lo crea, así es como Dios lo ve a usted también. Él lo ve como alguien fuerte, valiente, exitoso y vencedor. «Ay, Joel, él no diría eso respecto a mí», dirá usted. «Yo no soy ninguna de esas cosas. No soy fuerte, no soy exitoso. ¿Valiente? No me haga reír». Creo que Dios le dijo esas cosas a Gedeón porque era alguien con seguridad y confianza, porque era un gran líder. No es así. Cuando el ángel siguió explicándole a Gedeón cómo Dios quería que él salvara al pueblo de Israel de los madianitas, un pueblo pagano y cruel, que se había infiltrado en su tierra, Gedeón demostró su verdadero carácter. Esta fue su respuesta. ¿Cómo esperar que salve al pueblo de Israel? Yo soy de la familia más pobre de todo Manasés, y soy el menor de la casa de mi padre. Pero es interesante notar la diferencia entre la manera en que Gedeón se veía a sí mismo y cómo lo veía Dios. Aunque Gedeón se sentía un hombre sin cualidades, lleno de temor y falto de confianza, Dios como quiera se dirigió a él como un guerrero lleno de valor audaz. Gedeón se sentía débil. Dios lo veía fuerte. Gedeón sentía que no reunía las cualidades necesarias. Dios lo veía como calificado para el trabajo. Gedeón se sentía inseguro. Dios lo veía con la confianza y osadía necesaria para guiar a su pueblo en la batalla y salir victorioso. Y Gedeón así lo hizo.

ya está. No se complace Dios en holocaustos, sino que se haga su voluntad.

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Quiero saludar a la audiencia en este mediodía con la paz de nuestro Señor y Salvador Jesucristo. Tenemos 11 horas 7 minutos. Comenzamos la programación. Jesús Lloró, que es conducido por el hermano José Rivero desde la colonia Paraíso. Estamos aquí en esta programación llevando para todos los hermanos, los amigos, todos aquellos que nos escuchan en este día. Quiero mandar la programación para todos los hermanos. Cuántos hermanos que nos ayudan, cuántos amigos que tenemos, cuántas hermanas que siempre están nos ayudando con sus mensajes, con su llamado, con sus audios. Estamos agradecidos a Dios porque siempre los hermanos están nos ayudando. El viernes pasado no pude estar porque teníamos trabajo en la iglesia juntamente con el pastor y entonces no pudimos estar, pero hoy estamos aquí para agradecer al Señor, para llevar la programación, para escuchar los amigos, los hermanos, los audios, los pedido de alabanza. Estamos aquí porque el Señor nos dio el privilegio de estarmos aquí. Somos agradecidos a Dios porque Él siempre nos está ayudando. Quiero leer la palabra del Señor para la abertura en esta programación. Hoy tenemos la lista de los hermanos que nos ayudan con la programación, los hermanos que siempre están colaborando con nosotros para ayudarnos a llevar la programación, los hermanos que pagan la programación para que vengamos a hacer, para que llevamos la palabra del Señor. Y somos gratos a Dios porque Dios ha puesto ustedes para nos ayudar. Queremos leer la palabra del Señor en el libro de Daniel. Daniel capítulo 3 y el versículo 17, donde la palabra del Señor dice: "He aquí nuestro Dios a quien servimos puede librarnos del horno de fuego ardiendo y de tu mano, oh Rey, nos librará". Padre eterno, en tu presencia estoy en esta mañana, en este mediodía. Señor, quiero agradecerte, Dios, por tu bondad, por tu misericordia, por poder llegarmos hasta aquí. Padre eterno, que tu gracia, Señor, alcance la vida de cada hermano, de cada amigo, de cada oyente en este mediodía. Padre amado, tenemos, Señor, tu grande misericordia para con la vida de cada uno. Por ahí, hermanos que están pasando por dificultades, Padre eterno, entra con providencia, entra Dios con tu mano poderosa y haz obra en las vidas. Padre eterno, te pedimos, Señor, que tu gracia, Señor, alcance nuestra vida. Padre eterno, yo te pido, Señor, por estos minutos que vamos a estar aquí, que tú vengas nos bendecir, que tú vengas, Señor, danos palabra, danos, Señor, una programación de bendición. Padre celestial, yo te pido, Señor, por los millares de hermanos que nos ayudan. Padre celestial, que tú vengas a dar la recompensa para cada uno. Padre eterno, quiero, Señor, que tú nos dé fuerza para continuar y los hermanos que nos ayuden, Padre, venga a bendecir a cada uno. Es lo que te pedimos, Dios, y te agradecemos en el nombre de Jesucristo. Amén y amén. Gracias a Dios, hemos leído en esta mañana la palabra del Señor. Cuando la palabra del Señor nos dice: "He aquí nuestro Dios a quien servimos puede librarnos del horno de fuego ardiendo y de tu mano, oh Rey, nos librará". Dios quiera bendecir a cada hermano que está en sintonía en esta mañana. La palabra del Señor nos habla de un rey que hizo una estatua y queriendo obligar a todo el pueblo de aquella ciudad, de aquel lugar, que adore esta estatua. Pero aparecieron tres varones que estaban en los negocios del rey.

tres varones que estaban en el negocio del rey. Él había puesto ahí para que cuide, para que manejes el trabajo del rey ahí. Y enseguida, cuando el rey dio orden para que el pueblo adoren esta imagen, y la Biblia dice que esos varones dijeron uno para el otro: el Dios que servimos puede librarnos de tu mano y del horno de fuego. La Biblia dice que el rey con su gente dieron una orden que cuando los instrumentos tocase, todos tenían que doblarse su rodilla adelante de esta estatua y adorar. Y la Biblia dice que tres varones que servían a Dios, el Dios Altísimo, la Biblia dice que ellos no se doblaron. Y la promesa era de que si alguien de entre el pueblo no se doblase, no adorase esta estatua, la Biblia dice que era para calentar el horno 7 veces más de lo acostumbrado y echar a aquella persona que no adoraba la estatua. Y la Biblia dice que 3 varones estaban ahí, tocó el instrumento, ellos no se postraron. Aleluya. Ellos no se doblaron, ellos no se arrodillaron ante esta estatua. Y la Biblia dice que llegó para el rey el mensaje de que había estos hombres que no se doblaron. Y bueno, y así fue, calentaron el horno 7 veces más. Pero ellos tenían fe que, viste que ellos dijeron, el Dios que nosotros servimos, aleluya, este puede librarnos de la mano del rey y del horno ardiente. Y la Biblia dice que así fue cuando agarraron a esos varones, aleluya, y ataron de manos y pies y echaron en el horno de fuego. La Biblia dice que cuando los hombres que llevaron a esos varones para echar en el fuego, antes de que, aleluya, antes de que caigan en el fuego los varones de Dios, aleluya, los hombres ya habían muerto. Aleluya. Y ellos confiaron en el Señor. Depositaron su confianza en el Señor. Aleluya. Y así fue. Aleluya. Dice, aleluya, la palabra del Señor, que Sadrach, Mesach y Abednego, estos 3 varones... estaban atados cuando echaron el fuego. Y la Biblia dice que ellos paseaban en el medio del fuego. Y el rey vino y preguntó diciendo: ¿pero no era 3 hombres que echaron el fuego? Sí, rey, era 3 hombres. Pero yo veo 4. Yo veo 4 paseando en el medio del fuego, en el horno ardiente. Aleluya. Y la cuarta persona, dice la Biblia, que es semejante el Dios Altísimo. Aleluya. Tú que en esta mañana, aleluya, ha enfrentado, aleluya, una circunstancia en tu vida. Por ahí
tú estás cabizbajo escuchando la programación. Por ahí tú estás en un serio problema. Aleluya, que ya no sabía más qué hacer. No sabe más qué hacer. Yo te digo en esta mañana, ¿te acuerdas de estos tres varones que depositaron su confianza en el Señor? Y el Señor estuvo con ellos. El Señor estuvo con ellos y le dio, aleluya, el escape, la salida. Y en esta mañana, tú puedes depositar tu confianza. Aleluya. Tú puedes decir como este hombre, el Dios que servimos, aleluya, nos va a dar el libramiento, aleluya, o nos va a dar el escape, aleluya, para que salimos de esta situación. ¿Por qué? Aleluya, porque tú sirves a un Dios. Aleluya, porque tú estás sirviendo a un Dios, aleluya, y no has, aleluya, postrádote ante esta estatua. Porque tú sirves a Dios y deposita tu confianza en el Señor. Aleluya. Muchas de las veces el enemigo se levanta, aleluya, con furia, con contrariedad, con tantos problemas para nuestra vida. Y muchas veces estamos pereciendo. Muchas veces estamos, aleluya, casi por desmayar. ¿Por qué? Aleluya, ¿por qué dejamos de confiar en el Señor? Dejamos de, aleluya, de creer en las promesas del Señor. Aleluya, y comenzamos a mirar alrededor nuestro. Aleluya, tan grandes dificultades, tan grandes problemas. Y nos olvidamos, aleluya, de las promesas del Señor. Aleluya, que Él nos dijo que estaría con nosotros todos los días de nuestra vida. Aleluya. Aleluya. La Biblia dice en el libro de Salmos, aleluya, el que confía en Jehová será como el monte de Sión que no se mueve, sino que permanece. Aleluya. Si tú has entregado tu vida al Señor, si tú tienes aceptado al Señor, mira las promesas que tengamos de parte de Dios para nuestra vida. Aleluya. Mira las promesas del Señor para nosotros. El Señor es el que está siempre, aleluya, esperando que tú digas, Señor, yo necesito que me ayudes. Yo necesito, Señor, de tu misericordia. Aleluya. Los varones depositaron su confianza en el Señor. Aleluya, porque ellos tenían entregado su vida para el Señor. Aleluya. Y ellos sabían, aleluya, que el Dios de los cielos, aleluya, tenía poder para librar del horno de fuego. Aleluya. Por eso, aleluya, ni se preocuparon con la situación, ni se preocuparon, aleluya, con el edicto del rey. No se preocuparon, aleluya, porque creo que cuando
Aleluya, este rey llamado Nabucodonosor. Aleluya, dio el edicto para el pueblo. Todos escucharon. Aleluya, todos escucharon. Y ahí ahora empieza los que estaban alrededor. Ahora yo quiero ver esos varones. Ahora, aleluya, ahora quiero ver ellos quemar en el fuego. Ahora quiero ver el padecimiento de esos hombres. Aleluya, pero Dios siempre. Aleluya. El Dios de los cielos nunca nos dejó, nunca dejó a nadie avergonzado. Aleluya, sino que cuando, aleluya, aquellos que adoraron la estatua, aquellos que adoraban, aleluya, dijeron, ahora sí, ahora ustedes van a ver que es bueno. Ahora sí quiero ver. Aleluya. Pero se equivocaron. Se equivocaron. Muchas veces pueden decir, ahora quiero ver esos creyentes, o aquella creyente, o aquel creyente. Aleluya, te equivocaste, amigo. Aleluya, porque Dios, aleluya, Dios nos da el libramiento como ya nos dio muchas de las veces. Aleluya, y la Biblia dice que salieron los tres varones del horno, libre, sano. Ni olor de fuego tenía en su ropa, ni en su cabello. ¿Por qué? Porque el poder de Dios estaba en él. Aleluya, ellos tenían Dios en su corazón. Aleluya, el Dios viviente. Aleluya, entró en el horno juntamente con ellos. Aleluya, y ahí sacó el calor del fuego. Aleluya, y ellos salieron sano y salvo porque Dios estaba con ellos. Siempre y cuando, la Biblia dice que el Señor dijo, si pasare por el agua, yo pasaré contigo. Si pasare por el fuego no te hará daño. Aleluya, ¿por qué? Él nunca te dice, no, yo te voy a librar de que tú no pases. Aleluya. Acontece, pasamos por dificultades. Aleluya. Pasamos por dificultad, mas siempre el Señor pasa con nosotros. Él nos da la salida, Él nos da el escape. Él nos da la fuerza para que podamos, aleluya, pasar los días malos, los días difíciles en nuestra vida. Dios quiera bendecir los hermanos, los amigos, todos aquellos que en este día van a mandar su mensaje, su audio, para nos ayudar. Está juntamente mi esposa, la hermana Diana, está junto con nosotros hoy. Dios quiere bendecir. Y estamos en la presencia de nuestro Dios. Creo que los hermanos, amigos, los hermanos que siempre nos escuchan, nos están ayudando en oración. Porque si no era

la audiencia en esta mañana. Ha llegado un pedido de oración en este momento. La hermana Jackie nos ha llamado y hay un pedido de oración por su papá, que está pasando por un cuadro difícil. Y también el hermano, que son la familia Mater, que están pasando por dificultad, por enfermedades, y pidieron que nosotros oremos por él. Y es deber de cada uno. No son evangélicos, pero Dios tiene la forma de tratar. Dios tiene la forma de hablar con cada vida. Porque el Señor es Dios de las causas imposibles. Y nosotros vamos a orar en esta mañana. Quiero pedir para la audiencia este horario de programación que tenemos. Es un horario de mucha audiencia. Yo quedo, cada vez que vengo a hacer programa, yo quedo maravillado con la audiencia que tenemos. Y en esta mañana, yo quiero pedir para usted que está escuchando esta programación. Incline tu cabeza ahí donde tú estás. Aleluya, lleve tus pensamientos al cielo. Y oremos por esta familia Mater. La familia Mater, que están pasando por procesos de enfermedad. Oremos y presentemos adelante del Señor, y el Señor sabrá lo que puede hacer. Porque nosotros, el deber de cada uno de nosotros es orar por los demás. Y presentar nuestro Señor Jesucristo. Así como Él libró Sadrach, Mesaque y Abednego del fuego, del horno de fuego, Él puede librar también tu familia, tu papá, tu tío, tu hermano, tu hermana o tu mamá de la enfermedad. Si está de acuerdo, ayúdeme en oración en este momento. Aleluya. Y la recompensa tú tendrás de Dios. Oremos en este momento. Padre eterno, en tu presencia yo estoy aquí. Señor, como polvo de tierra, Padre, en tu presencia. Pero creo, Señor, en tus promesas. Señor, pedimos, Señor, que tu misericordia alcance, Padre, aquellas vidas que están pasando por dificultades, están pasando, Dios, por proceso de enfermedades. En esta mañana, Señor, presentamos en tu presencia, porque sabemos, Señor, que tú nos estás escuchando. Aleluya, que tú estás, Señor, en este momento con sus oídos atentos. Yo te pido por ellos, Señor, entra con providencia, dando, Señor, aleluya, sanidades. Señor, hablando en sus vidas, Padre Celestial, quemando, Señor, sea, aleluya, la enfermedad que sea, tú sabes, Señor. Padre eterno, en esta mañana yo te pido, Señor, reprendiendo toda clase de mal, toda clase de espíritu, toda clase de enfermedad, de que sea quemada, Señor, por el poder de la sangre, aleluya, que fue derramada en la cruz del

0: Graças a Deus, quando eu orei, Jesus ouviu, né? E atendeu as minhas orações. Deus abençoe. Escutemos esse louvor. Agora a irmã Mariela vai ler as mensagens que tenhamos, aí depois nós continuemos com a programação. Paz do Senhor, irmã Mariela.
1: Paz del Señor, hermano José, paz del Señor a la audiencia de FM Renacer. Saludamos a todos con la paz del Señor en este mediodía. Dios venga a bendecir a los hermanos que están ahí en sintonía. Los teléfonos están disponibles. El 3755-263570, el 643636, teléfono brasileiro de área 55999-101707. A nuestros hermanos estaré ligando para nós. También estamos a través del Facebook de la emisora FM Renacer. Para todos los hermanos que quieran estar ahí viendo la programación en vivo en esta mañana. Está lloviendo la programación de ese mediodía de hoy, irmão Pedro Lima de Vila Cascatas. Está ahí ligadinho conosco. Quer ouvir un louvor ahí? Sou un dos 10 nessa manhã. Que Jesús te abençoe, irmão Pedro. Deus abençoe a sua família, os irmãos ahí de Vila Cascatas que están ligadinho conosco. Tenemos aquí participaciones, vamos a estar dando a conocer. Dios bendiga a nuestros hermanos.
2: Parece que ele é um manazinho para nós e passa a alavança. Não se pode matar um crente, tá, irmã?
1: Que Deus bendiga o irmão Ramon de Oliveira. Deus bendiga o irmão João Júnior, né? Nosso colega de trabalho aí, estão viajando e ouvindo a Rádio Renascer. Dice que Jeová, fortaleza minha e força minha, refúgio meu no tempo de aflição. Jeremias 16, 19, para sua meditação, irmão Ramon, irmão João Júnior, que estão aí ligadinho conosco. Estou ouvindo o programa, está uma benção, peço a mim na sua escolha, que Deus continue abençoando vocês aí, irmã Genês Conra, Jesus te abençoe. Este mensaje no es para leer al aire. Dios bendiga a los hermanos. También tenemos aquí más participación. Paz del Señor, estoy en sintonía desde muy temprano, dice el M. Humaná para mí. Pasamos una alabanza, yo voy a vencer. Soy Karina de San Pedro. Dios te bendiga, hermana Karina, en esta mañana. Está ahí en sintonía de la radio, dice el Maná, hermana Karina. No temas, pues no serás confundida, no te avergüences, no serás afrontada. Isaías 54, versículo 4, en esta mañana para tu meditación. Tenemos aquí más participación a través de audios.
3: A paz, Senhor, irmão José. Estamos na escuta do programa, irmão. Estou escutando aqui o programa. Está muito bom. Uma bênção, uma maravilha. Que Deus abençoe. Cante um hino aí para nós escutar.
1: Deus abençoe a irmã Lúcia Copenhague em esta manhã, que está aí em sintonia de la programação. Temos aqui mais participações.
4: Padre Dios, irmão José. Padre Dios, la Renacer. Dios bendiga, irmão. Acá estamos en plena sintonía de La Plata. Está muy, muy lindo el programa, hermano. Una bendición. Dios te bendiga, hermano José.
1: Un abrazo. Que Dios bendiga al hermano Jorge de La Plata, Buenos Aires, la hermana Sandra.
5: Paz de Dios, hermano. Aquí estoy en la sintonía, en la escucha del programa. Está muy lindo, hermano. Y gracias, hermano, que puedo sentirse un poco mejor. Estoy pasando por lucha. La hermana estaba hablando la palabra de Dios, estaba predicando y estaba escuchando, estaba hablando conmigo principalmente. Estoy tomando por obra, hermano, que lo que el hermano está hablando. Que Dios bendiga al hermano, que sea valiente a hablar la palabra de Dios así como él está escrito, y que Dios le alcance fuerza y ánimo, hermano. Yo soy acá de la 20 de mayo, congrego acá la 20 de mayo con nuestros hermanos acá, y soy de Asilo de Virgilio. Y quiero pedir una semana ahora a favor de mi hijo Santiago, que también se encuentra enfermo, no es creyente, pero pido una semana ahora a favor de él, que él puede se reconocer y también se llegar al Señor Jesús. Que Dios bendiga al hermano. El hermano puede pasar un hino para nosotros con Antonio Arino, si está al alcance del hermano.
1: Dios bendiga al hermano Virgilio en este mediodía que está ahí en sintonía de la radio.
6: Paz de Dios, hermano José, temo ligadinho ahí. Lindo hino.
1: Que Dios bendiga a nuestros hermanos que estuvieron participando nuevamente con el hermano José.
0: Dios quiere bendecir a cada hermano que estuvo mandando su mensaje para nosotros aquí en la programación. Jesús lloró. Dios bendiga a cada hermano que está en sintonía. as irmãs, irmão Pedro Lima. Irmão Pedro Lima pediu um louvor, né? Deus abençoe, irmão Pedro Lima. Também irmão Ramon de Oliveira, também está na sintonia, junto com o irmão João Júnior. Deus abençoe. E quero conhecer o irmão João Júnior, não conheço o irmão João Júnior. É. Mas Deus abençoe a vida de vocês. E Deus abençoe também o irmão Virgílio, pode ser? Virgílio, Deus bendiga, irmão, sua vida. E vamos orar, sim, por seu filho. Dios es Dios, como he dicho, Dios de las causas imposibles. ¿No? A veces el Señor está hablando con nuestra familia. ¿No? A veces Dios comienza a hablar con nuestra familia y Él tiene sus formas de hablar. Él tiene sus maneras y porque yo siempre dije que nuestra carne es más que nuestra ropa. Por ejemplo, nuestra carne es más que nuestra ropa. Si es para romper en nuestra carne, rompamos nuestra ropa entonces. Y si es para que el alma vaya al infierno, que sufra nuestra carne, mi carne, mi carne. Porque esta carne va a terminar por acá. Pero nuestra alma tiene que llegar a la presencia de nuestro Señor. Entonces, debemos orar por nuestra familia, que Dios coloque en su vida aflicción, para que reconozca que Dios es amor, que Dios es la única puerta de salvación. Entonces, Dios bendiga al hermano. Dios bendiga a todos los hermanos. Hermano Eusebio, que estuvo también mandando su mensaje. Dios bendiga su vida. Y cuántos otros hermanos también que se me escapó. Dios quiera bendecir la vida de cada uno de ustedes. Siempre por las madrugadas estamos orando, pidiendo a Dios, Señor, mira los hermanos que nos ayuden en la programación. Señor, mira aquellos que siempre están en nuestra compañía. Y Dios bendiga la vida de cada uno. Y siempre, cada día, cada hermano, cada programador que viene a hacer programa aquí en este lugar, tiene un algo, tiene una meta y tiene una dirección también del Espíritu Santo. Aleluya. Porque el Señor siempre prometió que estaría con nosotros y si venimos a hacer la programación, el Señor tiene que estar con nosotros. Él tiene que nos ayudar para que tengamos una palabra para la audiencia, para los hermanos, para todos aquellos que escuchan la programación. Dios bendiga a cada uno de ustedes. Va la programación para todos. Y la hermana va a preparar dos alabanzas de las que tenemos pedido en esta mañana. El hermano Ramón de Oliveira pidió, no se puede matar al creyente. Vamos a oír ese. Y después la hermana va a ver otra alabanza que pidieron los hermanos ahí. Vamos a estar también escuchando en esta mañana. Y Dios abençoe también a hermana Janice Conra, que teve también mandando seu áudio no programa. Deus abençoe a irmã Genés, Deus abençoe a sua família, Deus abençoe a irmã Eva Dávila, o irmão Adalberto, Deus abençoe a sua vida, irmãos, e também os irmãos aí de Picada das Minas, pastor, e Ramon, se está em sintonia, irmão Edgardo, la familia de los hermanos. Estuvimos el fin de semana, el domingo, estuvimos en un precioso trabajo ahí en Naranjera, donde la congregación de esta hermano Roberto fue la inauguración de la iglesia. Tuvimos también trabajo de obreros ahí. Entonces fue una bendición de parte del Señor. Dios bendiga la vida de cada uno. Y también los hermanos allá de Andresito, hermano Carlos Polachini. Por ahí hermano Carlos está en sintonía de la programación. Dios bendiga su vida, hermano Carlos. Dios bendiga la familia, la esposa. Dios bendiga cada uno de ustedes que escuchan la programación Jesús Lloró. Vamos a escuchar entonces la alabanza.

0: Diga comigo do fundo do coração assim, ó.
1: Mas não vá embora.
0: Não vá embora, Pai. Fica, Jesus. Fica aqui.
2: Deus abençoe. Escutemos esse louvor que os irmãos têm pedido nesse meio-dia. Temos 12 horas, 11 minutinhos. E Deus abençoe a vida de cada um. Teve também mandando mensagem a irmã Lucia, Copenhague, minha sogra. Deus abençoe a irmã Lúcia. E também o irmão Jorge dos Reis, allá de La Plata, Buenos Aires. Deus bendiga sua vida. Deus bendiga também a irmã Sandra. Deus bendiga a cada um de vocês. Quero mandar mi saludo também para o irmão Luisito, irmão Luis, que ele viene antepasado, estuvo nos ajudando aqui em la programação. E as puertas, irmão Luis, quedaram abertas. Quando querés venir a ajudarnos, bienvenido, estamos aqui en la programación. Dios bendiga también a nuestro pastor Manuel Barbosa. Dios bendiga a la hermana Mirinda. Hermana Mirinda que ha venido para acá, Marisa. Tengo que traer a hermana Mirinda. Dios abençoe. Hermana Mirinda, que siempre está en la sintonía y con aquella voluntad divina de FM Renacer, ¿no? Marisa, nos trazemos a hermana Mirinda a ayudarnos a hacer el programa. Dios abençoe a vida de vocês. Dios abençoe. Ezequiel, Silvana esteve de aniversário, creio que dia 29, foi? 30, dia 30. Nós vamos estar preparando depois um louvor de aniversário. E também o Marcelo, mano Marcelo, meu genro, também teve o dia 23. Também vamos estar parabenizando pelo seu aniversário. E também a irmã Liliana falou que a irmã Maria Freita também está de aniversário, né? Deus abençoe a vida de cada um de vocês que estão cumprindo um ano mais, né? E eu, nesse mês de outubro, também estou de aniversário. Aquele que senti de trazer um presente, bem-vindo. Vamos esperar. Deus abençoe, então, a vida de cada irmão, de cada amigo que está escutando a programação nesse meio-dia. Nós vamos continuar ouvindo os louvores. Não sei se nós temos mensagem, irmã Maria. Se nós temos mensagem, nós vamos divulgar os mensagens que temos. E se não tem, nós continuemos com a programação. Né?
3: Muy bien, está ahí en sintonía de la radio nuestra hermana Eva Dávila. Dice, paz del Señor, hermano, estoy escuchando, es de mucha bendición. Saludos a todos. Dios bendiga a la hermana Eva Dávila que está ahí en sintonía de la programación. Hermón Carlos Monteiro, paz, oración, Pelomeo, hermón, que está enfermo. Vamos a ver aquí, está enfermo. Vamos a ver el mensaje del hermano aquí en el Facebook. Dice, no me dele a Bilio Monteiro que mora en Estancia Velha. Dios bendiga al hermano que está pidiendo oración. Entonces ahí por su hermano Abilio Monteiro que vive en Estancia Velha. Dios abençoe. Hermano Mauricio de Almeida, paz Señor, hermano, estamos na escuta en Santa Rosa. Dios te abençoe, hermano Mauricio. Si for posible, un louvor ahí, vamos ver aquí, un louvor con Mara Lima, ofrezco para hermano Eide de Santa Rosa, barrio Cruzeiro, que está na escuta. Dios te abençoe, hermano, obrigado pela sua participación, hermano Mauricio de Almeida, nessa manhã, que está ahí ligadinho conosco también na programación.
2: Todos os irmãos que estiveram se comunicando conosco, nosso irmão Abílio, né, pedindo oração pelo seu irmão, é assim, né, Mariana? Um Abílio, vamos orar assim. E também o outro irmão, como é que era o nome do irmão ainda que pediu, que participou também da programação? Irmão Maurício, Deus abençoe a sua vida, irmão Maurício. E também a irmã Eva Dávila, já estivemos falando da irmã Eva, irmão Adalberto. Deus abençoe a vida de vocês. Então nós queremos agradecer a amável sintonia de cada um, né? Irmão aí de Estância Velha que está na sintonia da programação. Deus abençoe a cada irmão. Sabemos que a emissora Renascer está indo muito longe, né? Indo muito longe, através das ondas sonoras da emissora e também através do Facebook, né? Através do Facebook está indo no mundo inteiro. É a maneira de que nós podemos levar a palavra do Senhor. Porque a Bíblia diz: ide por todo o mundo e predicado o Evangelho a toda criatura. Ele que crescer e for bautizado será salvo. E ele que não, já ha sido condenado. Então, eu digo que, mientras podemos venir a um programa radial, estamos chegando cerca daquelas vidas que não conhecem a Cristo. Pessoas que por aí nunca escucharam ou não visitaram a uma igreja evangélica. E por aí um irmão, um programador, vem e habla de Jesus aqui na rádio e diz: te invito a ir a um culto aí onde estou, ou onde está o irmão, ou vai visitar uma igreja. E por aí esta pessoa está escuchando a programação de qualquer programador. E Deus põe em seu coração de ir a uma igreja a través de la programación. Y muchos tienen en poco las programaciones. Aleluya. Muchos tienen que no adelanta o que. Pero yo veo resultado. Porque muchos ya escucharon la palabra del Señor. Muchas personas que nunca entraron en una iglesia, y a través de la programación, los amigos, personas, han entregado su vida para el Señor. ¿Por qué? Porque escuchan la palabra del Señor. Ide por todo el mundo. La palabra del Señor está yendo muy lejos. Estamos aquí en un lugar fronterizo donde estamos tan cerca de Brasil que solo nos divide el río Uruguay. El río Uruguay nos divide de Brasil y estamos en esta frontera. Pero la palabra del Señor está yendo allá en otros países. Aleluya. La palabra del Señor está llegando en lugares que mis pies no tienen cómo ir. Ni siquiera en avión podíamos llegar. Pero a través de los medios estamos llegando, a través de las redes sociales, a través, aleluya, de la internet, estamos llegando allá en tu casa y presentándote Jesucristo, el único mediador entre Dios y los hombres. Por ahí tú comienzas. Aleluya. A pedir para que alguien hable con Dios por ti. O te doblar la rodilla enfrente a una estatua diciendo: quiero que fulana o fulano. Pídale a Dios por mí. Y la Biblia dice que el único mediador entre Dios y los hombres es Jesucristo. Y en esta mañana, en este mediodía, yo quiero que tú entiendas que para entrar en los cielos tenemos que aceptar a nuestro Señor Jesucristo como único, suficiente Salvador. Y cuando aceptamos a nuestro Señor Jesucristo, ahí nosotros comenzamos a entender, cómo debemos prepararnos para entrar en los cielos. Porque viste que cuando Juan Bautista predicaba en el desierto, la Biblia dice que llamó a todos para que vengan al bautismo, bautizarse. Y la Biblia dice que vinieron todos. Y llegó la conclusión de decir: ¿quién enseñó ustedes, generación de víbora, huir de la ira venidora? Y la Biblia dice que Juan Bautista bautizó a todos. Bautizó a todos los que pasaban por ahí. Pero él tenía algo que él encargaba a todos los que él bautizaba. Ahora, vayan. Vayan de aquí y hagan fruto digno de arrepentimiento. Aleluya. Fruto digno de arrepentimiento. ¿Sabe por qué? ¿Sabe por qué? Porque muchos, ahora yo soy creyente, ahora yo soy evangélico, ahora me voy al cielo porque soy creyente. Y yo te pregunto en esta mañana, en este mediodía, ¿cómo están tus frutos? Tú escuchaste la palabra del Señor. Ide por todo el mundo y predicad el Evangelio. Llegó hasta usted la palabra del Señor. Llegó hasta tu vida y tú escuchaste, aceptaste, pero al pasar los días comenzaron entrar en esta tierra el enemigo sembrando cizaña. Aleluya. Sembrando cizaña. Pero Juan Bautista dice: ide y haced fruto digno de arrepentimiento. ¿Arrepentimiento de qué, hermano José? Aleluya. Al bajar las aguas, al bautizarse, cada uno, no sé si en la época de Juan era así, pero cada uno que baja las aguas tiene una confesión de fe. Aleluya. Una confesión de fe diciendo: dejo el mundo y sigo a Cristo. Aleluia. E aí Juan Bautista dijo: hace fruto digno de arrepentimiento. Arrepentirse de lo que hacía antes. Ahora, de una vez bautizado, es nueva criatura, porque el bautismo significa arrepentimientos de pecado. Y muchos, yo estoy en una iglesia, estoy en una religión, pero los frutos que el hermano José lleva con los vecinos, con el negocio, con el mercado, con todos, no hubo nada de arrepentimiento de lo que le hacía antes. Se bautizó, pero el arrepentimiento no hubo. Yo te digo en esta mañana, como amigo, como hermano, aleluya, aleluya, y como compromisado con la palabra de Dios,

delante del juez justo. La Biblia dice que allí toda rodilla se doblará, grandes y pequeños, grandes y pequeños. Aleluya. Miembro, portero, cantante, diácono, aleluya, presbítero, evangelista y pastor, todo en aquel día, aleluya, tendrán que prestar cuenta delante del Señor. Grandes y pequeños. Ay, yo soy pastor, yo soy evangelista, yo soy presbítero. Aleluya. Yo ya tengo una iglesia a mi cargo, a mi responsabilidad. Yo hago como yo quiero. No te equivoques, hermano, amigo. Aleluya. En este día, para nosotros que ya tenemos un cargo en la iglesia, será peor de que para los que no tienen nada, porque estamos puestos para enseñar. El Señor se confió. Los obreros se confiaron, los pastores se confiaron de nos dar un cargo en la iglesia. Y tenemos, aleluya, tenemos fruto digno de arrepentimiento. Aleluya. O nuestras obras siguen feas como antes, como los que no conocen a Dios, que no tienen ninguna responsabilidad. Yo te invito en esta mañana. Vamos a procurar. Aleluya. Procurar de mejorar nuestra manera de servir al Señor. Porque Juan Bautista dijo, ahí está el hacha. Ahí está el machado. Aleluya. Ahí está el árbol, el hacha. A la raíz del árbol que no da buen fruto. Y por ahí, por ahí los pastores, por este y aquel motivo, no, vamos a tener que dejar el hermano. No podemos tocar en el hermano. Aleluya. No podemos tocar porque es un hermano que está muchos años en la iglesia. Pero el día del Señor vendrá. El día del Señor vendrá. Y yo te aconsejo. Soy un simple, hermanos. Aleluya. Soy un simple hermano. Pero en este día, en el grande día, en el grande día, aleluya, que no acontezca de tener que salir llorando de la presencia del Señor. Porque la voz del Señor para los desobedientes, para aquellos que traicionaron al Evangelio, para aquellos que engañáronse a sí mismos, en aquel día

será difícil, porque la palabra va a ser: apartaos de mí. Pero tenemos tiempo, hermano. Estamos en el tiempo de la gracia del Señor. Y cuando estamos en la gracia del Señor, el Señor está dispuesto a perdonarnos, porque la gracia del Señor para con nuestras vidas, aleluya, es un favor no merecido. Ni yo ni tú merecemos esta salvación, pero el Señor, aleluya, nos dio la oportunidad de, aleluya, de que podemos entrar en este camino y caminar hasta el día que el Señor nos llame. Aleluya. Que Dios bendiga a cada hermano, cada amigo. Y vamos a continuar, vamos a llevar la palabra del Señor. Vamos a ayudar los hermanos que ayudan a llevar la programación. Los hermanos que vienen nos ayudar. Dios bendiga a cada uno. Mano Mantino, Mano Lili. Mano Darío también estuvo nos ayudando. Mano Luis, Dios bendiga. Y las puertas de esta programación están abiertas. Los hermanos que cantan. Los hermanos que predican la palabra del Señor. Y los hermanos que son personas que están dispuestos a pagar precio y que se arrepintieron y están llevando fruto, porque por el fruto se conoce el árbol. Entonces, hermano, amigo, continuemos en la presencia del Señor, aunque suframos, aunque venga lucha, porque eso es para el creyente. Es para nosotros que aceptamos al Señor y aceptamos este desafío de dejar el mundo y seguir a Cristo y caminar con Él hasta el día que Él nos llame. Dios bendiga entonces la vida de cada uno de ustedes. Que están escuchando la programación. Tenemos 12 horas 36 minutos. Vamos a escuchar una alabanza con los... aquella alabanza que dice: somos mucho más, muchos más. Vamos a escuchar esa alabanza, porque somos muchos más. Hay cuantos que por ahí están allá en los lugares lejanos de la FM Renacer. Y por ahí tienen esta gana de venir a hacer una programación. Las puertas de FM Renacer están abiertas. Y para predicar el Evangelio, para anunciar a Jesucristo, anunciar la salvación, yo nunca escuché que hubo prohibición en la FM Renacer para predicar el Evangelio. Los hermanos son libres. Aleluya. Siempre va a haber algunas reglas para nosotros. Y hay que tener reglas. Hay que tener reglas. Y muchas, porque por ahí, como dice el brasileño, vamos a hacer un programa de radio fuera del plan de Dios y pisemos fuera de la chinela, ¿no? Ahí tiene que tener regla. Mas, en cuanto es para pregar la palabra de Dios, el programa Jesús Choró está libre, el programa Jesús Choró está de puertas abiertas, y acredito que a FM Renacer también, ¿no? Porque que coisa boa quando nós temos na nossa casa e escutemos um irmão, uma irmã, usada pelo Espírito Santo de Deus, levando aquela mensagem, né? E nós escutando,
os irmãos, amigos que por aí não são evangélicos, escutam Jesus falar através da boca de um servo do Senhor que está aqui, né? Agora, coisa mais triste quando alguém vem aqui e usa os micrófonos para falar tais coisas, né? Aí a audiência fica triste. Os que não conhecem o evangelho vão dizer, mas se é para mim estar lá, para estar igual como estão esses, eu fico do jeito que eu estou. Irmãos, tomemos cuidado. Eu devo tomar cuidado, né? E pregar aquilo que o Senhor colocar na minha boca, sendo para falar de Jesus Cristo. Deus abençoe. Ouvimos o louvor e...

Dios bendiga entonces con las alabanzas en este mediodía. Tenemos 12 horas 48 minutos. Vamos a pasar partes de alabanza. Vamos a pedir perdón para los hermanos que no vamos a pasar completas la alabanza. Tenemos dos pedidos más. Y la hermana va a preparar las dos alabanzas y va a pasar continuadas las dos labores. Hermana Leonice Queira pidió con filho pródigo, era así, ¿no? Vamos a escuchar entonces la alabanza que pidió la hermana Silvana. Y también la alabanza que pidió la hermana Leoni. Y vamos a hacer llegar a orar, alcanzar a orar. Yo quiero también pasar parte de un louvor de aniversario. De aniversario, porque las horas están indo embora y nos estamos devendo para los hermanos. Dios bendiga entonces los dos alabanzas, las dos alabanzas con Daniel y Samuel. Paixão pela sua presencia y también o louvor, filho pródigo, que pediu a irmã Leonice Siqueira. Já está a irmã Marília com vocês.

bendiga a los hermanos en este mediodía. Quiero pedir perdón para los hermanos que no fue pasado completo la alabanza para el hermano Edgardo y también para Marleonice Queiren, ¿eh? Mas vamos continuando. As horas têm passado, só quero ler um versículo e quero orar com vocês nesse meio-dia. Mano Edgardo também estuvo pedindo oração a seu favor, por sua saúde. Vamos estar orando, sim, por el hermano. E creemos que Deus hará la obra en la vida de cada uno. Dice en el libro de Isaías 55 y el versículo 6, dice: Buscad a Jehová mientras puede ser hallado, y llamad en tanto que está cercano. Esa es para nosotros, buscad a Jehová mientras puede ser hallado. Usted sabe que mientras puede ser hallado quiere decir que algún día no vamos a estar con Él más, no vamos a hallar más. Él puede, no tenemos la oportunidad. Oremos a Dios, las horas tienen pasado. Padre eterno, en tu presencia estoy. Quiero agradecerte, Señor, por poder estarmos aquí estos minutos. Padre celestial, que tu gracia, Señor, alcance nuestra vida. Bendiga a los hermanos, Señor, pidiendo oración. Padre amado, que tú des fuerza y gracia que puedan continuar, Señor, en tu presencia. Padre, guarda nuestro regreso, sea con nosotros. A todos los hermanos, amigos que estuvieron mandando su mensaje, su audio. Padre, yo te pido por ellos, Señor, alcanzando misericordia y gracia. Es lo que te pido, Dios, y te agradezco en el nombre de Jesucristo. Amén y amén.

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0: Ay, vos sabés.
1: ¿Qué nos? Escuchamos aquí esta alabanza. Agradecemos a los hermanos que estuvieron participando de la programación del hermano Esteban. El próximo viernes, con Torciada, si Dios quiere, estará ahí con toda la audiencia. Ya viene más programaciones, no te desconectes de nada.

0: 7:05 aquí en los estudios de la radio. Dios venga a bendecir a los hermanos que están ahí en sintonía. Saludamos ahí a toda la audiencia en esta tarde con la paz del Señor, en este espacio que tenemos aquí de las 17 a las 18:00. Buen día a tu vida, usted que está del otro lado en sintonía de la programación. Queremos estar ahí dejando los números de teléfono para los hermanos estar ahí participando con nosotros. Vamos hasta las 18:00 con este espacio, así que usted es nuestro invitado especial para estar ahí participando. Así que muchos hermanos están ahí en sintonía también, sintonizando en la programación del pastor Ezequiel Rivero. Dios bendiga tu vida, usted que quedó ahí en sintonía.
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0: Queremos estar ahí dejando los números de teléfono para los hermanos estar ahí participando de la programación, y nosotros desde aquí con mucha alegría le estaremos ahí atendiendo a toda la audiencia.
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0: El 64-36-36, nuestro WhatsApp argentino, va a estar disponible. También el 26-35-70, nuestro número fijo para llamadas.
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0: También nuestros hermanos brasileños, muy buena tarde, la paz del Señor.
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0: participar también a través de área 55-999-10-1707 para los hermanos estar ahí ligando y participando también con nosotros. Dios venga a bendecir a todos ustedes de una manera muy en especial en esta tarde. Esperamos ahí las participaciones de los hermanos. Nosotros de aquí con alegría les estaremos atendiendo. Usted que está ahí en su trabajo, viajando, está ahí en su hogar, descansando. El día viernes, ¿cierto? Así que muchos ahí están en sus hogares, muchos están todavía en sus trabajos, muchos están viajando y siempre en compañía de FM Renacer 91.3. Dios bendiga a todos de una manera muy en especial. Y vamos a estar escuchando la primera alabanza que va para meditación de toda la audiencia. Y enseguida más retornamos ahí con todos ustedes. Mientras eso, los números estarán disponibles ahí para su participación.

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1: 17 horas, 10 minutos aquí en los estudios. Dios venga a bendecir a todos los hermanos que están ahí en sintonía con nosotros. Cristina Piris cantó Jesús en la barca, lindo ahí en tu radio en la tarde de hoy. Queremos estar dejando un saludo para todos los hermanos que están en sintonía. Nuestros hermanos de las colonias, los hermanos aquí del Sobel, los hermanos de los barrios. Nosotros somos brasileños ahí también. Dejemos ahí un abrazo a todos vosotros. Aquí hay mucha gente ahí oyendo a Radio Renacer. Você pode participar con nosotros. Você pode ligar. Nos con mucha alegría estaremos ahí atendiendo. Y hay muchos que escuchan, no participan, pero siempre están ahí en sintonía. Siempre están en sintonía, haciéndonos la compañía, haciéndonos el aguante. Durante la semana, durante fin de semana también. Así que Dios bendiga tu vida de una manera muy en especial. Vamos a estar preparando aquí más alabanzas mientras eso usted participa y nosotros con alegría le estaremos atendiendo. 17 horas, 11 minutos. Vamos a ver aquí una preciosa alabanza para estar compartiendo ya y con toda la audiencia. Aquí con Juan Blanco y Pablo Alcaraz, No te rindas. Escuchamos esta alabanza. Mientras eso, esperamos las participaciones.

0: Precios Alabanza, estamos ahí escuchando en esta tarde.
1: Vale la pena.
0: Tenemos aquí más participaciones. Vamos a estar aquí continuando también, pasando más pedidos de alabanza que tenemos ahí en esta tarde. Tenemos aquí participaciones a través de audio, damos a conocer.
2: Padre Dios, hermana Talía, estoy escuchando el programa aquí, quiero que hermano me pase un himno para mí de Ari Lourdes y de Humaná. Para mí, soy María de Picada Misión. Estoy escuchando tu programa, está muy lindo.
0: Dios le bendiga, hermana María, y de Picada Misión, que está en sintonía. Dice, hermana María, en ti confiarán los que conocen tu nombre, por cuanto tú, oh Señor, no desamparaste a los que te buscaron. Salmos 9, verso 10.
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0: nos dice? Paz del Señor, hermana, muy linda las alabanzas. Pasamos una alabanza, de... Son de Isaías, soy Claudia. Hola, bienvenida, hermana Claudia. Ya vamos a estar ahí preparando también la alabanza en esta tarde. Nos dice, paz de Dios, hermana Talía, estoy en la escucha. Leo Maná para mí, soy Virgilio de la... De 20 de mayo, Dios le bendiga, hermano Virgilio.
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0: Guarda, dice hermano Virgilio, guarda al Señor, esfuérzate y aliéntese tu corazón si espera al Señor. Salmos 27:14.
1: Y nota.
0: Para bendecir a los hermanos. Nos dice, paz, Leo Maná, y me puede pasar alabanza, soldado lutador, soy César de Picada Molino, bendiciones, Dios le bendiga, hermano César. Hermana dice, tened también vosotros paciencia, afirma vuestros corazones, porque la venida del Señor está cerca, Santiago 5:8.
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0: Vamos a estar ahí escuchando esta alabanza y más pedidos que tenemos en esta tarde.
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Preciosa alabanza estuvimos ahí escuchando, estamos ahí escuchando pedir de nuestros hermanos. Dios bendiga a los hermanos que están en sintonía. 17:35. Muchas gracias ya a los hermanos ahí que estuvieron participando y que están ahí aguardando las alabanzas pedido. Ari Lourdes, Arrebatamiento, y Becerra Neto y Analice Visión de Isaías. Ahí ha pedido de la hermana Claudia. Escuchamos estas dos alabanzas y ya retornamos.

preciosa alabanza estuvimos ahí escuchando en esta tarde a pedido de los hermanos. Dios venga a bendecir tu vida, usted que está del otro lado en sintonía con nosotros. Vamos a estar aquí preparando más alabanza para estar ahí compartiendo con los hermanos. Muchas gracias a los hermanos que estuvieron ahí participando, que nos están ahí haciendo la compañía.